0: sabes que yo soy libre, ¿no? ¡Eres prisionero! ¿De quién? De Dios de este mundo. Pero la gente va a pedir a ese demonio. ¿Sabes qué van a decir? Oiga, la gente por allá, así como la cervecería, la peseteca, caigan más borrachos. Por eso el dios de los borrachos, San Simón, porque a él le gusta la borrachera. ¿Sí? Ay, ¿por qué, hermano? Cuando van, usted no ha ido, oiga, por allá, que cerro quemado, no ha ido. ¿Qué quiere, qué es ese viejo? ¿Cuánto es San Simón? ¿Usted quiere tener un estudiante negro, un cigarro, una caja de cerveza? ¿Lo sabe, Isabel? Dice el apóstol Pablo, el dios de este mundo cegó el entendimiento de este ciclo, de este tiempo, porque en el tiempo de antes había estado la diosa Diana, un montón, y ahora está la maldita. Ay, usted está ofendiendo a mi mamá María. Ay, no tiene mamá. No, es como que a mí me venga uno, me dice,
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2: Que la gente se salga a la obra, a la búsqueda del Señor. Y a mí la gente viene a decir, no, yo soy carne, yo soy carne. Yo solo estoy por la voluntad de Dios. Solo. Ay, no, hermanito, no, no, todo se confunde. Porque aún nos han caído. ¿Sí? Solo ore por mí. Ay, no, solo ore por mí. Porque si me come el diablo, me voy a caer. No. No. Dios te ama, varón. ¿Cuál sea el pecado que has cometido? Dios te ama, ¿cuál sea el pecado que has cometido? El que dice que no tiene pecado, mentiroso se hace. Yo sé de dónde he salido. Llevo la presencia de Dios, Señor, ayúdame, Señor. Dios no va a juzgar a usted y a mí de a dónde quiere ir usted. Dios te ama, varón, pero Dios no ama. Dios te ama, Dios se compadece por Dios, pero eres tú el que menosprecia la palabra de Dios. Habrá un valiente que diga, yo quiero buscar a Dios. Habrá uno que diga, yo quiero buscar a Dios. Dios está atento para perdonar. Qué bonito es servir a Dios. Malo es estar en el pecado, la conciencia no está sucia. Yo para estar en pecado, voy a quedar. Yo para ir al Señor, Señor, ayuda. Hoy me levanto yo, Señor, gracias. Gracias, aunque sea la carne. Aunque la carne diga, pero Cristo está en mi vida, no veo que la carne se vaya a desmayar, que tome el lugar que le corresponde a Cristo. Por la misericordia de Dios. Dios te ama, varón, pero Dios no ama el pecado. Su palabra dice que así como el pastor aparta las ovejas de los cabros, así apartará el Señor Jesucristo tu alma.
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0: bueno, nos encontramos de enfrente prácticamente, lo tenéis en aquella esquina, la calle El Cafeto, porque ahí había una fábrica que torrefactaba café. Yo de jovencito olía café. Y el campo de deportes era el que practicaban los trabajadores. Ese campo de deporte y el café, por lo que me han contado vecinos del barrio, en los años 50 o por ahí, yo era muy pequeño, no me acuerdo, cuando más o menos desapareció. Cuando toda esa zona se empezaron a quitar, todas las fábricas y talleres, como decía antes, y se empieza a construir estos edificios que muchos son de la posguerra, ¿no? Y el edificio más interesante de todo el barrio es este, que es la Fundación Catalina Suárez, que da nombre a la calle de al lado. Esta señora donó, bueno, pues debía tener dinero, hizo una fundación para personas ciegas. Yo no sé si tenía algún familiar ciego o no, pero el caso es que lo donó a una fundación de personas ciegas. Luego con el tiempo lo adquirió la ONCE y ahora lo utiliza como centro de mayores. Yo no he entrado en él, los arquitectos os dirán que es de estilo neomudeja, es el estilo predominante en Madrid, sobre todo a finales del 19 y principios del 20. Y como cualquier institución que se precie, pues tenía salas de hombres y de mujeres, dos salas, una de mujeres y de otra, y por lo que he leído, pues tenía su comedor, que lo sigue teniendo, su capilla y todos los adelantos que la ciencia permitía hacia el año 20. El arquitecto, un tal Jesús Carrasco, que no es un autor muy conocido de principios del siglo XX. En el año 23, muchos años después de que se fundara la institución, pues el alcalde de turno tuvo a bien poner esa calle en nombre de esta señora, que es, nos ha legado un edificio bonito como es este, que ahora ejerce su función social como centro de mayores.
1: Luego también queríamos apuntar un poquillo que, digamos, este punto es ya donde se empieza a aparecer lo que es claramente el puente Pacífico, y digamos que no se ve muy bien, pero es que está enfrentado a lo que es el puente Vallecas, así que digamos que es un poco la perspectiva donde vamos a ir acercándonos desde aquí a lo que es el puente, o sea, que estamos dándole un vistazo. Y
2: tenéis seis puntos como así un poco marcados que queremos que guardéis un poco en la mente, ¿no? A lo largo del recorrido, este es el primero. Fijaos que justo es donde, con el cambio de rasante, empezamos a ver el puente un poco, ¿no? Desde la parte de Adelfas.
3: Ahora seguiremos listos.
4: Próximo cambio.

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0: boda, el evento.
1: Le echo una foto a la novia desde aquí.
2: ¿Pero dónde has visto tú una boda con etiquetitas, no? O a lo mejor son dos eventos que se están cruzando.
3: Sí, yo creo que va a ser eso. Sí, pues no tiene mucho sentido lo de la caza esa con...
2: ¿Eh?

0: Yo había leído la cita de Marcos Aurelio, yo la había
1: Sí,
0: leído.
1: yo también.
0: Pero es que me parece tan brutal porque resume en una frase el dilema de todas las personas humanas. La verdad es que es una diferencia entre

0: Hola, señorito.
1: Que no te oye, Carla, que tiene auriculares.
0: Señor Soto.
2: Hugo.
1: Hola.
2: Digo, Carla, no te lo
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